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0: Muy, pero muy buenas noches, bienvenidos.
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0: Qué lindo, con lluvia arrancando ya prácticamente el fin de semana.
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0: ¿Cómo están todos? ¿Cómo pasaron? ¿Cómo los trató el tiempo? Mi nombre es Valeria González. Un placer, como siempre, estar aquí junto a ustedes a través de Radio La Mega 91.5 desde la ciudad de Concordia, Entre Ríos.
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0: También a través de FM Impacto sansalvador.com.ar. Y a través de Radio Armonía 92.7 de la ciudad de Concordia.
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0: Para compartir, para disfrutar hasta las 23 horas con lo mejor de la música. Ya palpitando este fin de semana que se viene con todo.
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0: Línea totalmente habilitada a partir de este momento para que ustedes se puedan comunicar con nosotros. Podamos interactuar a través del 3454-33-0915.
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0: Noche de géneros musicales variados aquí en la programación de Starmic para disfrutar junto a ustedes, para pasarla bien. Claro que sí, arriba, arriba. Así arrancamos en esta noche. Un poquito de marchas. Vamos a disfrutar todos los géneros musicales. Vamos a hacer un remix también. Enganchaditos para compartir en esta noche. Y por ahí, si están todos despiertos, capaz que hacemos un sorteo sorpresa. ¿Por qué no? ¿Estarán despiertos o ya se fueron a dormir? No me van a decir que se fueron a dormir, ¿no? A ver, ¿quién está allí atento a la programación de Star Mix? Los barrios presentes de la ciudad de Concordia, zonas aledañas. La gente de Uruguay, la gente de Federal, de Baza Bilbaso, de Villa Guay. La criolla, los charrúas, Federación Chajarí.

Vamos subiendo el volumen, claro. Está lloviendo afuera, no puedes sacar el parlante. Pero igual, subilo dentro de tu casa, dentro del comercio donde estás, a la gente que anda trabajando en los Uber, en los remises, en esta ciudad. A la gente que nos está acompañando, no sé si con el matecito, preparándose la cena.

De a poquito vamos subiendo el ritmo para disfrutar junto a ustedes. A toda la gente que está reunida, hay gente que está festejando cumpleaños, ya vamos a saludarlos uno por uno. A la gente que nos está escribiendo a través del Facebook de Vale González, también a través del Messenger. Allí también tenemos gente a través del TikTok, Star Mix Vale González. Y en el Facebook nos podés seguir como Vale González allí también, porque ya estamos con la capacidad máxima de amistades que nos permite el Facebook.

Así arrancamos. Qué lindos temas. Marchitas para acompañarlos en esta noche, noche lluviosa. Con un clima, dentro de todo, una temperatura bastante agradable, ¿no?

allí por comunicación también, claro, en comunicación también lo tenemos a Augusto. ¿Cómo estamos, Augusto? Fabricio Pérez, Valeria de Cancha Colegiales, ya vamos a saludar a los cumpleañeros.

Y bueno, así arrancamos la noche, claro que sí. Saludamos a los comerciantes que nos acompañan en esta noche impresionante. Allí la gente de San Salvador a través de FM Impacto, sansalvador.com.ar. 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

Por aquí tenemos mensajitos. Hola, Vale. Pasame un tema para mi papá, que lo amo mucho, de parte de Rodrigo. Está justamente cumpliendo años, Gustavo, en esta noche. Muy, pero muy feliz cumpleaños para Gustavo.

Claro que se lo cante toda la familia. Tenemos la invitación de ellos para asistir al cumpleaños el día de hoy, pero bueno, por razones laborales que mañana tenemos que arrancar tempranito viaje y preparar, terminar de ultimar detalles, que tenemos que preparar toda la conducción de mañana. La verdad que nos va a llevar tiempo, así que bueno, tenemos que estar bastante descansada para mañana. Por esa razón no voy a poder asistir esta noche. Toca quedarse en casita, descansar para arrancar a primera hora. Mañana tenemos una jornada muy larga. Anunciando también que estaremos en la radio de Marcelo Ramallo de la ciudad de San Salvador, en la 96.1 por la mañana, allí compartiendo con nuestro querido colega. A la tarde estaremos saludando a la gente de FM Impacto San Salvador.com.ar, allí a Ever, su director. Y después seguiremos viaje hacia Villa Guay a la conducción del lanzamiento oficial de la campaña de la Confederación Vecinalista de Entre Ríos.

0: Lo tenemos a Rodrigo allí, ¿cómo estamos? Bueno, Fabricio, ¿cómo estamos? Fabricio Pérez, a ver, a ver.
1: Ahí me una foto. Y te escucho una T, Pollo Pérez.
0: Qué lindo.
1: Música epiguera. Eso, cachuchonate, Pollo Pérez.
0: Qué lindo, Fabri.

0: Tenemos otros audios. La gente de Carretera La Cruz, Tiro Federal, Gruta de Lourdes, me parece que andan por ahí. A ver, Mario, muy buenas noches, Mario.
1: Hola, Vale, buenas noches. ¿Cómo estás? ¿Cómo andamos? ¿Todo bien? Estás en Star Miss. Un saludo para vos y bueno, que Dios te bendiga.
0: Muchas gracias, Mario. Mañana vas, Mario, mañana vas a Villaguay también, te llevan. Claro, mañana se hace el lanzamiento oficial de la campaña de la Confederación Vecinalista de Entre Ríos. Hemos sido elegidos, convocados para la conducción del lanzamiento oficial de la campaña en Villaguay. Un gran congreso que se va a armar allí con todos los candidatos de todas las localidades de la provincia de Entre Ríos.

0: Muy buenas noches, Cochelo. Así me figura aquí en el WhatsApp. ¿Cómo estamos? No me acuerdo si era de los charrúas o de la criolla. No recuerdo bien de dónde era. Y el nombre verdadero, pues no me gusta llamar por apodos, también se me pasó. Muy buenas noches, Agostina, ¿cómo estamos?
1: Hola, vale, ¿le puedes pasar un tema a mi papá que mañana es su cumpleaños?
0: ¡Qué lindo! Gracias. Otro cumpleaños, me encanta. Muy feliz cumpleaños para tu papá. Decime cómo se llama y cómo te llamas vos también.

Ahí está. El papá se llama Leo y yo me llamo Benicio. ¿Cómo estamos, Benicio? Esa vocecita me encantó. Adoré esa vocecita, qué lindo. Me encanta cuando los chiquitos me saludan y están ahí presentes, junto a los papis, junto a la familia. Gracias por estar. Un beso grandote para vos, Benicio. Me encanta tu voz. Y bueno, muy, pero muy feliz cumpleaños allí para Leo, para su papá. Vamos, Leo, por muchos años más.

arriba, arriba, Leo. Gustavo también, muy feliz cumpleaños. A festejar con todo. Con todas las energías y por muchos años más.

Impresionante, la gente, el WhatsApp de la amiga explotó, me encanta, se despertaron todos. Bueno, la gente que no se ha comunicado también hasta ahora lo pueden hacer al 3454-034-776.

0: Impresionante la compañía de esta noche, claro que sí. ¿Cuánta gente? A ver, tenemos mensajitos por acá.
1: Vale, soy Gustavo, de acá de Canchas Colegiales. Gracias, gracias. Sí, no hay problema, igual, viste. Siempre hay que hacerla. Igual yo no hice nada hoy tampoco porque estuve trabajando hasta tarde y mañana sí, si Dios quiere. Viste que el trabajo está primero, siempre gracias a Dios tenemos trabajo. Y bueno, mañana si Dios quiere voy a tratar de hacer algo con mi familia, con mis hijos y. Y bueno, igual agradecido porque se acuerdan de mí siempre y yo me acuerdo siempre de ustedes. Y bueno, estamos bien, esperando el tema del agua, viste, que está medio complicado, que se ve el lomito de Yuquería acá enfrente de la cancha ahora. Ojalá que no pase mayores, viste. Pero bueno, con eso no se puede. Gracias, gracias. La verdad que muy agradecido.
0: Bueno, Gustavo.
1: Un abrazo, nos vemos.
0: A tratar de seguir bien. Claro, hay mucha gente que está preocupada hoy por hoy, el crecimiento del agua, el temporal que no para, la lluvia que no para. Están pasando muchas cosas que, bueno, son de la naturaleza y no se pueden evitar, lamentablemente. Sí, se pueden cuidar a nivel ciudad, se pueden cuidar, obviamente, que ya están tomando los recaudos necesarios, pero bueno, el agua no se puede detener, es así. Son justamente fenómenos que se están dando y

0: La verdad que se está complicando la situación, pero bueno, si Dios quiere, tengamos fe de que todo va a estar muy bien, ¿sí?
1: Suceso archipopular, un baile de fútbol.
0: ¡Arriba, arriba! A ponerle ritmo al mal tiempo, buena cara. Y a la tristeza la tapamos con un poco de sonrisas y alegría.

0: Mañana, convocatoria general para todas las personas que quieran ir desde Concordia, zonas aledañas. Pueden acompañar allí en Villaguay, la Confederación Vecinalista de Entre Ríos. Va a ser justamente su primer lanzamiento oficial allí, en la ciudad de Villaguay. Con todos los candidatos de la provincia, va a estar yendo nuestro querido candidato a intendente también, el señor Maximiliano Navarro Jaurena, desde la ciudad de Concordia, junto al diputado, el candidato a diputado Eduardo Lima y el candidato a gobernador por la provincia de Entre Ríos, Alberto Olivetti. Nosotros, junto a toda la producción de Star Mix allí, en la convocatoria de ellos, estaremos haciendo la conducción.
1: Hola, buenas noches, bendiciones, ¿cómo estás? Saludos grande acá a la ciudad de Salto, desde Barrio Salto Nuevo, te habla el chico Javi. Cariños para todos y no se olviden que se los quiere gratis.
0: Muchas gracias, Javier, desde Uruguay, allí impresionante, ¿eh? Javier, ¿cómo estamos con el tema de la crecida del río Uruguay ahí del lado de Salto? Vi algunas imágenes a través de Facebook y vi bastante complicada la situación también, ¿no?

Terminación 573. Hola, ¿cómo estás? Buenas noches. ¿Cómo es tu nombre? La primera vez que nos escribe, me parece. Quisiera saber su nombre, por favor.

0: ¿Qué te pasó, Mario? Me mandó una foto de una... Claro, es una placa, ¿no?
1: Hola, Vale. ¿Cómo estás, Vale? ¿Cómo andás? Bueno, ahí te mando una foto. Bueno, me tengo que operar a la rodilla. Y bueno, así, ojalá que me pueda operar para el jueves. Ya tengo el turno, vamos a que sea cirujana. Y bueno, ojalá que me pueda operar, así ya puedo estar 18 y ir para el Día de la Madre, así puedo ir. Y bueno, mirá, tengo reinflamada la rodilla, así que no puedo caminar. Estoy haciendo reposo y bueno, que Dios te bendiga, Vale. Para estar ahora para el Día de la Madre, el 18, quiero que me esperen y bueno, para poder estar ahí acompañando a usted, Valeria González.
0: Si Dios quiere, Mario, si Dios quiere, pronta mejoría y a recuperarse, pero ay, ay, ay, se ve feíta la placa, no es por nada, ¿no? Pero bueno, es cuestión de recuperarse, recuperación, reposo y ya vas a estar bien, si Dios quiere. Pasan cosas a veces que uno no tiene previstas, ¿no? ¡Ay, qué se vino! ¡Escúchalo!
2: Vayan buscando parejas, pues ya comenzó el bailongo. ¡Sí!

0: Allí, mirá lo que se va a venir dentro de muy poquito, no te lo podés perder. 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

0: Impresionante, estaba escuchando. ¡Qué lindo! Me hace reír, te juro. Por acá, a ver, buenas noches, Valentina, Valeria. Bueno, no pasa nada, está bien. Por acá, buenas noches, ¿no? Muy buen programa, pasamos un tema de Ángela Leiva acá con mi compañera de evento. No la aflojamos ni con el agua. Éxitos, muy linda voz. Soy Luis. Mirá la fotuchi que nos mandaron ahí. ¡Qué bueno! Impresionante, ¿eh? A ver qué tenemos por acá para los chicos.
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0: ¡Claro que sí! Están haciendo eventos. ¿Dónde están haciendo eventos? A ver, cuéntenme un

0: ladrona, detenedla, detenedla, por favor, detenedla. Muy buenas noches, ahora va a venir el tema de Ángel. Antes de irnos a la tanda comercial, lo vamos a complacer a Luis y a su compañera que están allí en un evento. No me contaron qué evento, pero bueno, es entendible. Están trabajando y se les escapó allí por unos minutitos. Me enviaron ese mensaje. Gracias por estar, chicos.
1: Hola, Valeria, buenas noches. ¿Cómo estamos?
0: ¿Cómo estamos?
1: Escuchame, quiero escuchar el tema que lo escuché por una sola vez, lo escuché de Ulises Bueno con... ¿cómo era? Elegante. No me voy a olvidar, no sé cómo es, no voy a cambiar, creo que es. Algo así creo que es. No voy a cambiar. Siempre lo puede pasar.
0: Dale, Juan, ahora lo buscamos y después de la tanda vamos a compartir todos esos temas que ustedes mismos van programando. Por acá, a ver. Hoy es el cumpleaños de mi hermana también, de Pamela. Estamos en el 2026 y no puede ser que la gente siga cumpliendo años. Habría que cumplir cada 4 años. ¿Pero por qué? Si cumplir años es señal de que tenemos vida. Hay que disfrutar y aceptar la edad como se viene, con las experiencias y con todo lo que uno va justamente, ¿no? Consiguiendo a lo largo de los caminos, transitando esto que yo le digo, ¿no? La vida, que es algo maravilloso, dichoso de los que podemos disfrutarla y saber que mientras hay vida, como siempre digo, ¿no? Hay solución y hay fuerza y hay poder de juntarse y de hacer muchas cosas maravillosas. Es maravilloso.
2: Hola, buenas noches. Soy Jané. Muy lindo su programa. Muy lindo tema están pasando.
0: Bueno, muchas gracias. Janet, a ver, Oscar también lo tenemos por acá. Hola, Vale. Buen viernes, qué lindo. Javier, estamos igual que Concordia, mucha agua. Sí, estuve mirando fotos hoy, Javier, ahí en el Facebook, y la verdad que, ay, ay, ay. Sé lo que son las inundaciones, me tocó atravesar en su momento con mi familia 5 inundaciones. Sé cómo quedan las casas y toda la repercusión que después hay para salir adelante, ¿no?

0: Para los chicos que están en la bodega Robinson, es una locura el trabajo en la gastronomía, pero nos gusta, es algo muy lindo. La bodega Robinson dentro de poco también se va a estar vistiendo de fiesta. Antes de continuar con un tema de Ángela Leyva, no nos vamos a ir en la tanda, pero ya lo vamos a complacer. 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Claro que no, una noche única dentro de muy poquito. Escuchá.
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Nos vamos a ir a una tanda comercial. Se quedan ahí porque ya seguimos con mucho más de Star Mix y todos los mensajes que tenemos en el WhatsApp de la amiga es impresionante.

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Seguimos, claro que sí, continuamos junto a ustedes. A la gente que está en la bodega Robinson en pleno evento y nos están escuchando, los chicos allí en el catering, impresionante, ¿eh? A la gente que nos escucha desde los Uber, desde los remises, la gente que está culminando sus labores diarios y otros ingresando a sus labores nocturnos a pesar de la lluvia, van igual. Un esfuerzo, un sacrificio, como siempre digo, la gente trabajando hace futuro.

Hasta me dieron ganas de cantar. Nah, ya sé, no voy a cantar. Claro, no me lo dijeron, pero ya sé que si empiezo a cantar corro toda la audiencia, ¿no? Quiero que se queden ahí, quiero que me hagan compañía hasta las 23 horas. A ver, escucha, canta lo que...

0: Bueno, vamos a recibir un llamado que tenemos aquí justamente, lo vamos a poner en comunicación al aire para que ustedes puedan escuchar lo que se va a venir justamente el día de mañana a partir de las 18 horas en la ciudad de Villaguay, que estaremos yendo allá, convocado justamente para la conducción con toda la producción de Star Mix. Estaremos desde Concordia yendo junto a mucha gente que va a acompañar lo que va a ser la Confederación Vecinalista de Entre Ríos. Lo tenemos en comunicación al señor Gabriel Puede, desde allí de la ciudad de Villaguay, candidato por la intendencia de Villaguay, acompañándonos. Muy buenas noches, Gabriel.
1: Buenas noches, Valeria, para vos y para tu audiencia. ¿Cómo están?
0: Bien, bien. Bueno, Gabriel, en un minuto breve, justamente queríamos comunicarnos con vos, justamente porque estamos siendo transmitidos también a través de FM Impacto, allí de sansalvador.com.ar vía online. También estamos a través de Radio Armonía, aquí de la ciudad de Concordia, de la 92.7. Y bueno, estamos desde aquí, desde Radio La Mega, 91.5. Mañana haciendo el acompañamiento como corresponde allí a Maximiliano Navarro Jaurena en la ciudad de Concordia, al candidato a diputado también Eduardo Lima por la Confederación Vecinalista y al señor Alberto Olivetti, candidato a gobernador por la provincia.
1: Sí, sí, efectivamente, como vos decís, mañana va a ser un día muy lindo, porque vamos a recibir en el centro de la provincia, ¿no?, la ciudad de Encuentros, a todos los candidatos a los diferentes lugares del vecinalismo acá en Villaguay. Así que ya estamos con el dispositivo preparado. Mañana vamos a dar los últimos detalles en el salón y, bueno, contentos de poder abrazarlos acá, conocernos, porque por ahí tenemos gente que viene del norte de la provincia, del sur de la provincia y de todas las localidades. Valeria, vos fíjate que tenemos un 85% de la provincia cerrada hoy, y bueno, lo vamos a estar esperando para compartir un buen momento, para presentarnos, y bueno, para también ponernos de acuerdo en lo que viene.
0: Sí, claro que sí, mucha convocatoria y bueno, sabemos que van a ir colectivos y muchos vehículos de diferentes lugares de la provincia a acompañarlos. También estaremos nosotros allí, justamente, ¿no?, para hacer lo que va a ser la conducción, que vamos a estar ahí presente junto a toda la producción de Star Mix y bueno, la seguridad que tenemos aquí también, ¿no?
1: Sí, sí, la verdad que ha superado nuestras expectativas, ¿no? Con Eduardo ahí, con Eduardo Lima trabajando en Concordia, con Franco en la costa del Paraná también, la verdad que se ha hecho un trabajo impecable. Eduardo, bueno, es una persona que yo conozco mucho y aprecio personalmente. Sé lo que trabaja, sé lo que ha dejado los autos y su salud recorriendo toda la costa de aquel lado, ¿no?, la costa del Uruguay, y bueno, lo mismo que Franco y sus muchachos allá en Paraná y nosotros acá en el centro. Pero sí, la verdad estamos muy contentos. También lo vamos a recibir ahí a Maxi Jaurena y a los diferentes candidatos a intendentes de las localidades, ¿no?, diputados, senadores. Va a ser muy lindo, y aparte gente que nos va a acompañar también de acá de Villaguay, mucha gente que nos está mandando mensajes para participar mañana, para venir. Yo creo que, bueno, también vamos a ser un poco cautos porque vamos a quedar colapsados, es la realidad, y después el 31 vamos a llenar allá el estadio en Concordia, ¿no?
0: Exactamente, después el día 31 estaremos aquí también con el lanzamiento de campaña oficial del señor Maximiliano Navarro Jaurena, candidato a la intendencia justamente por la ciudad de Concordia, que va a estar justamente haciendo el lanzamiento de campaña allí en el club estudiantil de aquí de la ciudad de Concordia. Así que bueno, nos estaremos reencontrando ese día también, y bueno, por lo pronto mañana estaremos rumbo a Villaguay nosotros a compartir y bueno, a conducir allí ese evento maravilloso, ¿sí?
1: Sí, por supuesto, lo vamos a estar esperando a las 18 horas, en Belgrano y Mitre, en el Centro Empleados de Comercio. Y bueno, ya está todo organizado, y nos vamos a conocer y nos vamos a dar un gran abrazo porque, como te decía Valeria, esto es un punto de partida, ¿no? A lo que viene, a lo que estamos trabajando, a consolidar todo el trabajo que se está haciendo en las localidades de la provincia, y nosotros estamos calculando. En el departamento de Villaguay ya vamos a estar cerrando en breve el departamento entero con sus juntas de gobiernos y comunas. Y hablando con los coordinadores, nosotros calculamos, casi seguro que antes de fin de año estamos cerrando completamente la provincia para lo que es la segunda etapa, el 2027, de lleno a las elecciones, ¿no?
0: Claro, claro que sí. Bueno, mandarle un saludo enorme a Karina, también aprovecho ahí a tu señora Gabriel, mandarle un beso grandote a la familia. Bueno, espero que estén todos bien y bueno, nos estaremos reencontrando, Dios mediante, mañana sin falta ahí en la ciudad de Villaguay.
1: Bueno, muy, muy amable. Mañana los estamos esperando, así que nos encontramos y muchas gracias por contactarnos. Le mandamos un saludo a tu audiencia, que sé que es mucha, sé que de acá de Villaguay también escuchan los chicos porque es un programa muy lindo, pasás muy buena música, así que vamos a estar también siendo fan de ustedes, escuchándolos en lo posterior.
0: Bueno, muchísimas gracias, Gabriel. Que sigan pasando lindo. Un saludo enorme para la familia y hasta mañana el encuentro que vamos a tener ahí, ¿no?
1: Abrazo y hasta mañana, Valeria.
0: Gracias. Chau, chau.

0: Bueno, allí justamente Gabriel Puede, candidato a intendente por la ciudad de Villaguay, sí, por el partido de la Confederación Vecinalista de Entre Ríos, que mañana estaremos allí haciendo la conducción a cargo de quien les habla, ¿no? Valeria González. Estaremos allí conduciendo todo ese evento, ese gran encuentro de la Confederación Vecinalista de Entre Ríos, donde va a estar el señor Maximiliano Navarro Jaurena, candidato a intendente por la ciudad de Concordia. También va a estar el señor Eduardo Lima, candidato a diputado. Y también va a estar el señor Alberto Olivetti, candidato a gobernador por la provincia de Entre Ríos. Continuamos con mucho ritmo en esta noche. A ver, ¿qué se va a venir? Contame qué se viene dentro de poco, por favor. ¡Escuchamos!
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0: 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También escucha
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0: Y sí, no podía ser de otra manera. Un poquito de música brasilera en esta noche, palpitando el fin de semana con todas esas noticias para disfrutar.

Por aquí me están preguntando, vale, vas para acá, vale, vas para allá. No, hoy es día viernes, por lo general sí hacemos un recorrido por varios lugares, pero hoy día viernes desde ya les aviso que no voy a estar en ningún lugar donde me busquen más que en mi hogar. Porque tenemos que descansar, tenemos que prepararnos. Mañana tenemos una larga jornada con lluvia, con tormenta, con lo que se venga no se puede suspender. Tenemos que estar allí en Villaguay, presente sí o sí. Compromiso realizado desde hace un mes, ya con anticipación, así que no podemos fallar. Estaremos en Villaguay, así que hoy lo que es recorrido nocturno por la ciudad de Concordia no estaremos haciendo, sino que abocándonos a un descanso total para mañana estar con toda la energía y las buenas, como quien dice, vibras y todas las pilas puestas y obviamente, ¿no?, cuidando lo que va a ser nuestra voz, que va a ser lo que mañana vamos a tener que utilizar en todo el día. Así que bueno, por esa razón hoy no hacemos recorrido nocturno de ningún tipo, simplemente a descansar.

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0: esa música brasilera. Se van a querer bailar el martes todos los hinchas de River.
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2: No voy a hablar de partido de fútbol, no voy a hablar de cuadros, porque después se arma. No. Aunque podría, porque ya me quedan pocos minutos de programación. Total, si se arma, ya me voy despidiendo. No, porque después, ¿quién me cuida a la salida? Eso sí que es como la escuela. Ajá, portate mal, a la salida te espero, ¿no? Gracias. Soy violento.

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0: Saludos para Cristian, para Marcelo, para Juan Ramón.
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0: Para Barla Bonita allí junto a nuestro querido amigo Eduardo Lila Robles, ubicado allí en calle Perú 833 en la sede de Club Colegiales. También saludamos a Celso, a Claudia allí en Bar y Puro El Encuentro, ubicado en calle Mendiburi, Boulevard Yuque.

Nosotros ya culminando la programación del día de hoy, la verdad que muy agradecida a ustedes. Cuánta compañía en esta noche. El WhatsApp de la Mega estalló. La verdad que me encantó. Tengo...

un tema ahí que está justamente, lo tenía seleccionado, pero no lo voy a poder reproducir hoy. Lo voy a quedar debiendo para la semana que viene por una cuestión de reproducción. Sí, después lo vamos a tratar de justamente cumplir la semana que viene. Uy, me pidieron un cierre para esta noche. ¿Lo hacemos? A ver. No, impresionante. A ver, vamos a ir preparándolo. A ver qué se viene primero, a ver. ¡Ay, ay, ay! Lo bailamos. Si se lo saben, lo cantan.

No nos vamos a poner lentos, claro que no. Era un poquito nomás. Ah, ¿qué pasó? Dale, porque se nos viene el cierre de programación. El agradecimiento enorme a la gente de Radio Armonía 92.7, transmitiendo en simultáneo, a su director Javier, gracias por estar. Saludamos también a la gente de FM Impacto, sansalvador.com.ar, gracias por la transmisión en simultáneo de la programación de Star Mix, también a su director Ever, desde San Salvador.

Muchas gracias, Radio La Mega, toda la familia de La Mega, por estar siempre, acompañarnos. A la audiencia en general, que tengan un buen fin de semana, sepan que los queremos un montón. Dios mediante, nos volveremos a reencontrar el día lunes a partir de las 21 horas junto a ustedes. En esto que es Star Mix. Un placer como siempre, mi nombre es Valeria González. Y se va a venir el cierre. ¿Cómo es el cierre? Escucha un poquito. ¡Nos vamos! Buen fin de semana. Disfruten de la vida. Traten de quererse. Traten de cuidarse. Gracias por estar. Los quiero. Besitos. Chau.

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0: ustedes.
1: Saludo también a toda la familia de todos los músicos, de la tuya, de la mía también, a todos. Felicidades a todos, del otro lado.
0: Para todo el país y para todo el mundo, para todas las familias, gracias por acompañarnos. Gracias a todos, a toda la banda, gracias por estar, a todos. Gracias a

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0: por dejarme por la parte de esta noche. Que alguien Dios los bendiga. Sigan y buena vida para todos.
1: ¡Ay, van a venir! ¡Un lujo!
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0: Trate de no moverme mucho para que no se mueva el carro.
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El que sabe este tema lo canta. Lo vamos a grabar. Si queda bien, por ahí lo sacamos. Y va a ser el tema de quien, acordate lo que te digo.

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Arrancando en una mañana nubosa, muchas nubes. Anoche cayó un chaporroncito importante, pero penita, en ciertos lugares de Concordia, ¿no? De la ciudad de Concordia. Aquí estamos, 91.5 FM de Tudial, la número uno de lunes a lunes. Quien te habla, Alejandro, más conocido por La Bruja. Aquí estamos, esto es La Mega, ¿eh? No te confundas. Cacho Deica no se equivocó. Programa Sin Miedo. Comunicación con la radio 3454-330915.

Mensajitos, hola, Ale, ¿cómo estás? Bienvenido, dice. Hace rato que te estamos esperando. Aquí te estamos escuchando en el barrio Capricornio, el diario, el barrio Capricornio. Un gran saludo para ellos y para todos los que están sintonizando la

Acá está lindo, ya estamos entrando en calor. Así que querés mandarte un mensajito, cumpleaños de alguien, te doy el número 3454-330915. También lo podés hacer al 3454-325569. Saludo grande para la gente de La Perla Verde de Rocky Mariela. 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

Quiero mandar un gran saludo también a la gente del barrio Tiro Federal, donde se encuentra Kiosco Mica, ventas de cervezas, vinos, gaseosas, fernés, cigarrillos y muchas cosas más por mayor y por menor. ¿Qué tal? ¿Qué te parece eso? ¿Cómo andamos, Mica? Buenos días. 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Saludo grande para Carlito Mojete, Carlito Silva. Grande, Carlitos. Tengo mensajitos por acá, ya lo vamos a leer, dijo un amigo que tengo por acá.

0: Impresionante lo que suena. Mensajitos aquí a la radio. ¿Qué te parece? ¿Qué dicen por acá? Hola, Laura, ¿cómo estás? Buenos días. ¿Cómo estás vos? Dice, buen día, Alejandro. Siempre escuchando la radio. Laura, Barrio Tiro Federal. Buen fin de... También para vos, Laura, y toda tu familia. Muchísimas gracias por escuchar la radio.
1: Buen día, Ale. ¿Cómo estás?
0: Hola, Carita.
1: ¿Te jodieron los semáforos que llegaste tarde hoy?
0: No.
1: ¿Muchos vehículos?
0: Un embotellamiento.
1: Bueno, ¿cómo andás, amigo? Pasame un temita de Aldo Monge. Que los cumpla feliz. Para mi querida señora que mañana está cumpliendo año. Estoy hablando acá de la carnicería. Estoy comprando una manta para comer mañana al mediodía con mis hijos, mis hijas, mi nieto. Así que pasame ese tema de Aldo Monge y te mando un gran saludo y que tenga un gran fin de semana. Gracias, Ale, y buen programa para hoy.
0: Ahí está, Carita, muchísimas gracias. Feliz cumple a tu señora. Pásenla bien, de 10. Así que bueno, no dijiste la edad, pero mejor no se dice la edad de la mujer, ¿no? ¿Es así? Ahí está, claro. ¿Qué tengo por acá? Mensajitos.
2: Buenos días, bendiciones. Saludo grande acá a la ciudad de Salturbay. Espero se encuentren bien. Les mando un cariño, un abrazo para todos. Y vamos arriba.
0: Ahí está un amigo de Salto. ¿Cómo anda Salto? ¿Bien? ¿Cómo lo trató la tormenta? ¿Cómo lo trató la tormenta? ¡Qué tormentita, por favor! ¡Qué bárbaro, che! ¡Ahí está!

Impresionante lo que suena, ¿eh? ¡Qué bárbaro! Arrancamos la mañana cachengue, ¿viste? Ahí está entonces, saludo grande para todo el del barrio Tiro Federal de la ciudad de Concordia y para la gente de Salto, Uruguay.

0: Ah, lo que suena, lo que suena, lo que suena. 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Camiseta de fútbol nacional, internacional, fútbol local, lo que vos quieras, Sarmiento te lo hace posible, ¿sí? Que tengo mensajitos aquí de la radio. Mirá, y te digo, Y te digo, mirá, jean de primera, botines de primera calidad, zapatillas de primera calidad, camiseta de River, de Boca, de Racing, Independiente, San Lorenzo también y otras más, ¿eh? Ahí dirigite, ahí están nuestros amigos Sarmiento en la Avenida La Cera 728. Que tengo por acá mensajitos.
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0: Ahí se encuentra el Bagre con todos los muchachos. Así que bueno. Ahí está, ahí está Tarrio. 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Qué grande, Chavita, ¿eh? 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
0: Che, entré en calor, ¿eh? Ahí está.
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0: Vamos con unos mensajitos en la radio y ya arrancamos, ¿eh? Que tengo otro mensajito por acá.
2: Me trató igual que ahí, que con corte. Voladuras de techo, cayeron árboles, cortes de la corriente eléctrica.
0: Sí.
2: Igual que Concordia. Pero está, es lo que hay. Vamos arriba, abrazo grande.
0: Grande, che. Bueno, sí, también en Salto hizo desastre, como dice el hombre acá.
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0: Un poquito de música, ¿qué te parece? Mientras nos ordenamos un poquito acá, ¿te parece? Dale, comunicación con la radio 3454-330915. ¿Cómo andamos, Gustavo? Ahí está, qué grande Gustavo, ¿eh? ¿Te acordás cuando arrancábamos con esto hace mucho? ¿Te acordás?

lo que suena, qué bárbaro lo que suena. Viste que tienen, por ejemplo, cómo uno enseguida identifica la música de Uruguay, ¿no? Es impresionante.

Ahí está, qué bárbaro. Mirá, me están diciendo por acá, Fede. Dice, buen día, amigo, te comente por qué llamo, pero ningún número me atiende para hacer el reclamo. Capaz que a vos te escuchan. Iván e Isván, este árbol está colgado desde los cables del día de la tormenta y llega hasta el medio de la calle. Diamante y Avellaneda, dice, ahí hay un árbol, sí, una foto de un árbol con los cables en el medio de la calle tirado. Che. A ver si alguien está escuchando, algún conocido, amigo, si se puede dirigir, por ejemplo, a Diamante y Avellaneda. Ahí hay un árbol en el medio de la calle, cables sueltos, así que si alguien está escuchando, por favor, dirigirse a Diamante y Avellaneda. ¿Qué te parece, che?

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Ahí está, para mi amigo el Papa Francisco. Para el tío, ¿eh? Ahí está el Papa Francisco.

Lo que suena, ráfaga, una cerveza. Una cerveza nada más. 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Ahí está. Para Cocheca Robles. La Pechito Azul. 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

0: 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Dijo la vaca.
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0: 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Escuchamos un poquito de música y volvemos.

0: Ahí está, el hijo de Sebastián, qué bárbaro. Martín Rey, el hijo de Sebastián. Quería escuchar a nuestro amigo el Nero. El Nero saboreó el último vago. Tengo una que le manda saludos para un poquito a sus hijas, ¿sí? A Dani, a Daniela, a Carolina y a Noé. Qué grande. Ahí está para las chicas, fanáticas, fans de Lucas Hugo. Qué bárbaro. Uy, apareció mi amigo que anda por Buenos Aires. A ver, ¿qué dice?
1: Buen día, amigo Brujalagos. ¿Podría pasarle un tema para mi hermana María del Rosario Pais, que está cumpliendo años, y para mi hermano Luis Oscar Chumeco Pais, que también está cumpliendo años? Acá estamos por compartir una comida esta noche acá en Varadero, así que por favor le pido si me puede pasar un tema, amigo.
0: Ahí está para nuestro amigo Capincho, que anda por Varadero, y para toda su familia. Un gran saludo para ellos. Capincho, buenas vacaciones. Bueno, vacaciones, no, poco pique. Pero bueno, un saludo para él. También tengo audios acá que dicen, a ver si sí, estoy. Qué bárbaro. Ahora te escuchamos, estoy en la camioneta. Hola, ¿cómo andamos, Sonia? ¿Me mandás algo para Poli y para Sonia? Bueno, ahí está, para Poli y para Sonia. Qué grande. Hola, la Poli, ¿qué es la vida de Poli? Sonia, mucho no la veo, Tengo a mi amigo Cocheca Robles. ¿Qué dice mi amigo Cocheca Robles? ¿En qué anda? ¿En qué anda?
2: Estamos escuchando, amigo. Buen programa, suerte.
0: Qué grande, Cocheca. Un gran saludo para vos, Cocheca, y toda tu familia. Bien. 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Che, que tengo otro mensajito que va cayendo acá. Bueno, este sí, avanzo, dale que avanzo. Un gran saludo a la pecera del Bagre, qué grande, qué grande. Copetín ahí en la confitería. Ahí están los muchachos. Y tu Sangó y Rapson. Seguramente está Jiji sacando ventaja como siempre. Ahí está, qué grande. Barril sin fondo, che. Un gran saludo a Jiji y todo lo que se encuentran ahí. Un gran saludo para ellos. ¿Qué tengo por acá? ¿Qué tengo por acá? ¿Te acordás de esto, por ejemplo? ¿Te acordás de esto?

0: Lo que suena, che, lo que suena aquí en la radio. Federico, ya ahí me respondieron, ¿sí? Así que bueno, un gran saludo también para Ramoncito Maidana, que está escuchando la radio, y para todas las leyendas del Club Victoria, ¿sí? Un gran saludo para todos ellos. Aquí estamos, como siempre, sí, Nero, lo tengo, ¿eh? Sí, sí, sí. Ah, un gran saludo a Chiqui Ruiz Díaz también, que pone ok, ok, y un brazo así haciendo fuerza. ¿Fuerza? ¿Qué tenemos por acá? Así que bueno, para Sonia, el Poli, ahí está, un gran saludo para ellos, que están escuchando la radio. ¿Qué tengo por acá? Uy, mira quién mandó mensajitos. Ahí está. Para el Flaco Gutiérrez, dice, manda un temita para mí, estamos a full en Los Ferla. Ahí está, qué grande, Flaco. En Flaco Gutiérrez, un gran saludo para él y toda la barra que está ahí presente. Tengo mensajitos. Lo estoy cargando y ya lo cargué y ya lo paso. Dale, ¿qué dicen?
1: Hola, buen día, amigo. ¿Cómo estamos? Te deseo que tengas un buen programa, un buen fin de... me gustaría que me pase un tema del Brujo de Ezequiel, Atorrante sin papeles. Un abrazo, amigo. Negrito Hermana.
0: Qué grande, el Negro.
1: Acá te estamos escuchando del barrio Universidad. Hay un vecino de enfrente que tiene el parlante a todo lo que da. Brujita, mirá, te quería hacer un comentario de lo que me pasó el día jueves en el Felipe Era.
0: Ajá. Ahí se cortó. Ah, ¿lo escucho? ¿Ya lo escucho?

0: Ahí está, ahí está, ahí está. Sí, estaba escuchando Negrito Almada. Ahí ya lo pasamos.
1: Con el sabor.
0: A la gente correspondiente, claro. Así que lo va a escuchar y bueno, lo que me pase la respuesta, te lo pasamos. Así que bueno, sí, hay que tener paciencia, Nero. Hay que tener paciencia. Que tengo mensajitos aquí a la radio. ¿Qué dicen por acá? No hay nada para... Buenos días, Ale, bendiciones. Los enganchaditos de siete lunas pueden ser. Gracias. Sí. ¿Cómo no? Ya lo estamos buscando. 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Qué bárbaro. ¿Qué tengo por...? Uy, mirá, me lo estaban...

Ay, ay, ay, para algunos conocidos que tengo aquí en la radio. 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Qué bárbaro, che, muchísimas gracias. Ya tengo algo más por acá, que dicen, ahora sí. 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Billeteras virtuales también, 6, 9, 12 y 18, cuota mutual 6 de julio. ¿Qué tengo por acá? Ah, sí, me lo estaban pidiendo y lo vamos a pasar. ¿Te parece? Dale. Ay, ay, ay.

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Impresionante lo que suena, ¿eh? ¿Qué te parece? Buena música en esta mañana, que quiera asomar el sol, así parece. Pero antes de la publicidad y la radio, me gustaría que escuches esto.

Ahí está, qué bárbaro lo que suena aquí, Raúl Ramírez, aquí en La Mega. Vamos con los auspiciantes de la radio y continuamos la última hora, dale. No te vayas, quédate ahí, yo sé por qué te digo, porque se viene lo mejor de lo mejor.

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Se va

Ahí está, seguimos, ya estamos, última hora, che, vamos que nos vamos. Aquí estamos, 91.5 de tu Dial FM, la mega, la número uno de lunes a lunes, como siempre, aquí, en la compañía de todos ustedes. Impresionante, Sarmiento, por el gorrito. Ah, papá, ¿sabes qué, no? Olvídate. Pero quedamos en que le tengo que pasar, falleció Piero, ¿no? Falleció Piero, una historia de la Argentina, che. ¿Qué tengo para nuestro amigo? Voy a leer el WhatsApp de la radio. Sí, lo tengo. Hola, Ale, ¿cómo te va? Muy bueno, pasame algo de Sergio Cejas, que viene muy pronto. No sé cuándo viene. Bueno, seguro alguien va a informar. Dice, estamos aquí en el barrio El Arenal, como siempre, escuchándote. Aguante la mega. ¿Qué mensajito otro? Ya los leo dentro un ratito. Bueno, para mi amigo Sarmiento, che, que dice, nunca me cumplís a mí, bruja, nunca, ¿eh? Y hey, tengo un gorrito ahora, olvídate. Para todos ustedes, entonces, para nuestro amigo Sarmiento, Deportes El Milo, suena.

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1: Impresionante lo que suena, Piero, qué bárbaro, che. Ahí está para mi amigo Sarmiento, ¿viste? Ahí está. Pero hay otro tema de Piero que yo lo voy a buscar ahora dentro de un momento, ¿sí? Ya verás algo así, o ya será algo así. Muy bien, lo voy a buscar.
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0: Lo que suena la mega, Sergio Cejas, va todo al ganador. Para mi amiga Santa. Para mi amiga Santa, es fan número uno, tiene almanaque, llavero, todo de Sergio Cejas, de los Alpes, ¿eh? Tengo audios aquí a la radio al 3454-330915. ¿Qué dicen por acá? Un audio, vemos. Hola, amigo.
1: Te escucho una T. Pocho Pérez, hacerte música en Piquera. Te escucho una T. Eso. Hacerte música en Piquera. ¿Quién es? Yo. Hay uno busca.
0: A ti.
1: A ti. ¿Saben por qué? Pasaste música en Piquera. Eso. Te escucho una T. Pocho Pérez.

nosotros. Como decía Luther King, tengo una ilusión. Ojalá nuestras acciones cada día sean una coherencia, sean una plegaria. Que todos tengan más trabajo y libertad. Que no duerman más chicos en la calle.

la sierra. Seamos siempre un solo Ecuador, unido y solidario. Ojalá que la patria grande sea una realidad, un solo pueblo unido por la paz y la dignidad. Ojalá. Ojalá que la paz en América se llame pan, trabajo, justicia, educación, salud.

0: Qué bárbaro. León Gieco y Piero. Qué bárbaro. Y Víctor Heredia también. Qué bárbaro. Qué hermosura.
1: Que es mucho decir.
0: Tengo mensaje. Un gran saludo a mi amigo el Gillo Silva. ¿Dónde andará mi amigo el Gillo Silva? ¿Eh? ¿Dónde andará este muchacho?

0: lo que suena aquí en la radio, Laberizo, Laberizo y Víctor Heredia sobreviviendo. ¿Qué dicen por acá? Hola, bruja, capo, muy buenos temas, aguante Piero. Qué bárbaro, che. Que tengo mensajitos aquí en la radio. ¿Qué me dicen por acá? Ajá. Dicen, hola Ale, ¿cómo te va? Sí, estamos escuchándote aquí en el barrio Capricornio.
1: Meta

Ah, lo que suena, lo que suena. 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

0: Impresionante lo que suena, lo que suena, lo que suena, lo que suena. Chamamé enganchado 6, la ranchada. Chamamé ceras con los M.I.E. Tengo mensajitos acá, vamos a esperar que ahí está, se está activando nuevamente. Hola Ale, ¿me podés pasar algo de Walter Villarreal Chamamé? Muy bien, sí, ya lo estamos buscando. Ya lo estoy buscando, ya lo estamos buscando, ¡claro que sí!
1: Tapecito, metele plomo nomás, gente, pues.

0: Impresionante los caminantes del chamamé. ¿Qué dice mi amigo?
1: ¿Qué haces, bruja? ¿Cómo andás, querido? ¿Todo bien?
0: Bien, pa.
1: Acá laburando, como todo municipal. Mirá que mañana tenemos que ganar de vuelta, ¿eh?
0: Sí, obvio.
1: Aguante la academia mañana.
0: Sí, papá, ni hablar. Vamos a ver cómo estamos, ¿eh?

Minutos finales aquí en la radio. 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Un gran saludo para ellos. 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Un gran saludo para ellos. 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Y nuestro amigo, ¿cómo es? Marito. Marito ahí se encuentra. Ya minutos finales en la radio. Ya está el otro equipo como para entrar a las pistas. Ahí están ellos, ¿eh? ¿Qué tengo para acá? Y ya nos vamos. Y nos vamos. Y nos vamos. Y nos vamos. 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Qué grande. Qué bárbaro. No, pecería. La pecera del Bagre. Ahí están los muchachos.
Gran saludo para ellos. Ya estamos por allá. 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Bueno, nosotros nos vamos yendo. Otro escenario nos espera, amiga. Así que bueno, queda todo para ustedes. Nosotros nos encontramos el próximo sábado a partir de las 10 de la mañana y un poquito más. Muchísimas gracias. Aquí quedaron unos pedidos. ¿Sí? Sigan en compañía de la radio. Ah, mirá, sale un versito. Qué grande, che. Bueno, hasta el próximo sábado. Buen fin de semana y aguante la academia.

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Hola, hola, tengan ustedes muy buenas tardes. Damos comienzo de Melodías. Saludamos a todos los oyentes de nuestra ciudad de Concordia, de zonas aledañas y saliendo por internet para todo el mundo a través de la 91.5 Mega FM con este programa llamado Melodías. Y estoy con Ariel Blan en los controles y vamos a comenzar con el primer tema de esta tarde. Bueno, después de tanta lluvia estamos más tranquilos ahora, ¿no? Por lo menos paró. Gracias a Dios, ojalá y no llueva más. Bueno, así que un saludo para todas las señoras que están en su casa cocinando o si no ya en la previa del almuerzo. Y bueno, tomando algunos mates y saludos a todos los oyentes de la Mega. Y así comenzamos con el primer tema de esta tarde.

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0: sienta bien.
1: Bueno, saludamos a Estela, que quiere escuchar. Dice, buenas tardes, el mensajito a Alicia. Mi deseo que andes bien. Paso a pedirte un tema de los Lince, amor, reflexionemos, solo para escuchar. Gracias. Bueno, saludito, un beso grande para Estela.

Bueno, un saludito para Estela, que está almorzando con su familia. Quiere escuchar este tema, Trigo Verde, de los Moros. Y los moros vienen a Concordia, ¿eh? Estamos en el rancho con los moros. Y bueno, este domingo, si Dios quiere. Así que si querés ir, Estela, te espero allá.

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Continuamos en Melodías, estamos en FM Mega 91.5 con este programa llamado Melodías, con toda la música de este hermoso sábado. Saludamos a María que está escuchando el programa y quiere escuchar este tema de Pimpinela y Valeria Lynch.

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Y así continuamos en Melodías. Un saludo para Berta, que está escuchando el programa. También para Juan. Y estamos con el chaqueño palavecino.

Bueno, un saludo a Juan Carlos. Nos vamos a despedir con el tema solicitado por él. Nos vamos ya. Agradecemos a todos los oyentes de La Mega que nos tienen en su casa a través del dial de la 91.5, a todos los auspiciantes que hacen posible nuestro programa, Ariel Blanc, que está con toda la música. Y nos vamos con esta frase que dice así: no te preocupes tanto, deja que el tiempo pase y la vida te sorprenda. A veces los mejores momentos llegan sin buscarlos. Volveremos el próximo sábado, Dios mediante. Que tengan una bendecida semana.

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0: Escuché que andan unas motos mejores que la mía por aquí.
1: Bueno, bienvenidos. Hola, ¿cómo están? Muy buena tarde.
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1: ¿Cómo están los amigos? ¿Cómo están las amigas? ¡Hola! ¡Bienvenidos! Me dijeron que no toque nada. Abrí el micrófono y nada, manejate, ¿Cómo está la gente? ¿Cómo están, amigos? Buena tarde de sábado todos, Arrancando así de esta manera, compartiendo junto a todos ustedes. Buena tarde simplemente al máximo. ¿Dónde vamos a vivir, dónde vamos a disfrutar, dónde vamos a compartir una realmente como te la mereces y como siempre?

0: por favor, no me jodas. O sea que este tema es uno de los que arrancaban siempre, ¿no? Como cortina cuando arrancábamos el programa y decíamos, bienvenido, ¿cómo están, negro? Ustedes muy, pero muy buena tarde. Arrancamos al máximo así de esta manera. Ponele pila, ponete onda, ponete bien, escucha la mega.
1: Con las manitos arriba.
0: Con las manitos arriba todos. Arriba. Y bueno, nada.

0: ya la comunicación habilitada, obviamente la tenés seguramente, si no ya te la estoy diciendo para que vos te comuniques con nosotros.
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0: Pensé que el micrófono estaba torcido, no, el torcido soy yo, qué tarado.
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0: ¿Cómo están? ¿Qué cuentan, chicos? Vamos a salir hoy, vamos a ir a bailar, vamos a ir a disfrutar, seguro. De algo que, bueno, qué sé yo, no sé cuáles son los planes tuyos. Los míos, por lo pronto, es acostarme a dormir. Pero vamos a ver qué pasa durante el día.

0: me levanté feliz. Man, ya son las 4 de la tarde. ¿Qué dormí la siesta? No, mentira.
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0: Dale, levantate, levantate, prepárate unos mates. Mandalo a él que vaya a buscar los bizcochos y va, qué sé yo, nada. Vamos a vivir una tarde juntos, ¿te parece? Dale, no, le digo a ellas. Y vos, flaco, ponete pila, nene, tenés 24 horas para vivir, Para vivir un día, obviamente, ¿no? Así que nada, lo arrancamos de así. Nunca temas por ella.

0: En la comunicación ya habilitada 3454
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0: 33 0 91 5. Comunicación para estar juntos.
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0: ¿Quiénes están por ahí? A ver, María desde Buenos Aires, desde la, porque ahora ella es una chica desde Lanús. Antes era de acá nomás, ¿viste? Ahora es una chica de Lanús. Así que Mari, te mando un beso grande. Gracias por estar acompañándonos. ¿Sí? Al Flaco. También nos escucha el Flaco. Él es de acá. No, él no es de acá, está acá. Pero.
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0: Da, sé lo que quiero. Y a todos los que ya se están sumando con nosotros. Volvemos a reiterar la comunicación para quienes no lo saben. Para que no traje los lentes, soy ciego, chueco, feo, negro y soltero. ¿Qué me va a bola? La comunicación es el 3454 33 0 91 5.

0: me jodas que apareció la Vane. ¿Me puedes pasar? Dice, ¿me puedes pasar cuánto falta para verte? Te quiero mucho también, Vane, te quiero mucho, ¿eh? Qué bueno que estés de nuevo. Muchas gracias a vos también, bueno, a ustedes también.
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0: A ustedes les agradezco todo el tiempo por estar acompañándonos, ¿sí?
1: Ahí.
0: Arrancamos así. Dale, llega la nueva, llega el chino. Te damos la bienvenida, te digo gracias por acompañarnos y por disfrutar siempre.

0: errores que uno comete, ¿no? Pero bueno, después se arrepiente. Obvio, después te arrepentirás. Ay, perdoname, si no, por... No, no tiene que pasar eso, ¿eh? Qué grande, uno de los grandes éxitos. Fantasma se llama, Rocío, así también llegando en esta tarde, chicos. Ya la gente en comunicación con nosotros, ¿quién está ahí? A ver. Hola.
1: ¿Cómo andás, David?
0: Bien, papá.
1: Un gusto volver a escucharte.
0: Qué grande,
1: gracias. ¿Cómo andás, David? ¿Todo bien?
0: Bien, papá.
1: Está lindo.
0: Gracias, Andrés, muchas gracias por estar ahí también, por disfrutar y compartir junto a nosotros lo que es la programación aquí en La Mega. Claro que sí, todos los estilos, toda la música que vamos a compartir durante la tarde. Bueno, a ver, con más mensajes, a ver.
2: Al máximo.
0: ¡Al máximo!
2: Muy buenas tardes, la voz de La Mega.
0: Gracias.
2: Volviste.
0: Volví.
2: Viste acá. Viste que siempre hay que volver.
0: Vale.
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0: Los amores no se olvidan.
2: Agradecido, amigo. Agradecido de poder escuchar la voz de La Mega.
0: No jodas, ¿en serio?
2: Muy buenas tardes.
0: Buenas tardes.
2: Un fuerte abrazo y que tengas un muy buen fin de semana.
0: Vos también, papi. Gracias muchísimo.
2: Al máximo.
0: Gracias. Es que estas cosas te emocionan, ¿no? Al máximo, claro que sí. Como lo hacemos todos los chicos de La Mega, tratando, intentando al menos darte una alegría. Y bueno, juntos también nos alegramos. Y más, venga.
3: Hola, señor David Ferreira.
0: Hola, señora.
3: ¿Pasaría un tema para escuchar, por favor?
0: Dale.
3: Rosana de San Pantaleón.
0: Roxana del barrio.
3: ¿De qué personaje?
0: Ah, bien.
3: Otra vez yo, porfa, un beso enorme.
0: Dale, te mando un beso, Roxy. Seguramente alguna vez le dijiste esto, ¿no? A ver. Ya venimos con la

0: Gracias, Fabri. Pará, no se escuchó nada el audio de Fabricio. A ver,
1: no, ahí me enojó, estoy...
0: A ver,
1: vamos a un tema de música que quiero, chiquito, no te... Hacemos un tema de música en Figuera.
0: Ah, dale.
1: Te escuchaste, Fabricio Pérez. Vamos a hacer música en el tema en Figuera. Que no, yo. En buscar de ti, ¿sabes por qué?
0: Gracias, Fabri.
1: Música, música, música, música, beso.
0: Besito,
1: Fabri.
0: Fabri, un abrazo, papá.
1: Música, música, música,
0: al máximo, dale. Bueno, Fabri es uno de los amigos que todas las veces está con nosotros ahí. Le mandamos un abrazo muy, pero muy, pero muy enorme, dale. Saludos, escucha qué tema. Saludos a Belén, a Roberto, digo, no, antes. Están acompañándonos. Che, tengo que presentar a la gente que nos acompaña. Obviamente que... ¿Qué tenés? No tenés donde caerte muerto, que no tenés mujer, vos.

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Hola, y buenas tardes, te habla Omar de acá del barrio Cabo Sendrón. La verdad que muy linda la música estás pasando. Sigue así nomás, mi amigo. Al máximo, vieja.

0: todo el día.
1: Hasta las 7 de la tarde vamos a estar con vos, ¿sí?
2: Valentino.
1: Comunicate 154-33-0915. Es la comunicación para estar juntos. Es la tarde del sábado al máximo.
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1: Estuve hablando con Cami hoy, Camila Rizzo Avellaneda, hace un rato, ¿no? La verdad que todo lo que está cosechando esa pequeña se lo merece. Cami, te mando un beso grande, grande, grande. Está escuchándonos desde Buenos Aires. Una banda de shows para hoy, Cami. La está rompiendo, che. A toda la gente en Buenos Aires, sí. También nos está haciendo el aguante. Está el flaco, decía, por ahí. Está NASA también escuchándonos. ¿Puede ser que esté escuchándonos NASA? El rock estará por ahí también. Para el amigo Juanca, que nos está haciendo la compañía. Impresionante, ¿eh? ¡Cantalo! Voy a tenerte de nuevo, voy a ponerte en la mesa. Voy a abrirte. No, no, está hablando el talac. No, pará, ¿eh? Es temprano todavía. Ay, ve, ponete pila, dale, dale, dale, dale. Subile el volumen, ¿eh?

0: ¿Qué? Pásame el tema.
1: ¿Qué dijo? Pero no me acuerdo.
0: ¿Te acordás de mí o no?
1: Pero cómo no me escuchás, ¿qué escuchás, No, no me acuerdo. Tu amor y tu suerte. Nunca mi mente. Ya estoy viejo, Neri, ¿qué quieres? El otro día le dije, vuelve, pero no me acordé a quién le estaba diciendo volver. Lo dice así, es el Tecla, otro de los éxitos que llegan. Así de esta manera en la tarde, chicos. Una tarde gris espectacular, hoy está especial para hacer cosas ¡ay, bonitas! Dale, porque arranca el primer segundo del minuto que resta del día para vivirlo al máximo.

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1: Diana dijo que iba a escuchar, pero al final se quedó dormida, ¿no? Pero...
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1: Le mando un beso grande también, Diana. Y disfrutando con nosotros, ¿eh? Lo que es la tarde.
0: Y al final fue cierto.
1: Simplemente el máximo. Uriel Luciano Pereira estaba prohibido por acá y ahí lo comentó.

0: Buenas tardes, te habla Omar de acá del barrio Cabo Sendrón. La verdad que muy linda la música que estás pasando. Sigue así, no va, mi amigo.
1: Hola David, ¿cómo andás, querido amigo? Aquí andamos con Miriam escuchándote. Andamos acá por el Duraznal. Vamos a ver si pescamos algo en el retobado.
2: Impresionante.
1: Pasen una linda tarde. Un abrazo grande, cuídate.
2: Jorgito, un abrazo para vos, para Miriam, amigos.
3: Cantarle a ella.
2: Los quiero, los amo, chicos. Gracias.

Maru también anda ahí, Maru, besitos grandes. Saludos a... bueno, a ellos, ¿no? Está en Manus, ¿no? Maru, un abrazo grande, che. Decía, saludos para Roberto y Estefanía. Hoy cumplen un año de estar juntos. Por favor, qué logro, amigo.

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No, yo soy experto en refrigeración de materiales para la construcción. Mojo ladrillo. Ya se viene Uriel Lozano. Ya en un ratito lo vamos a estar compartiendo para vos también. En un ratito nada más, Albanén.

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0: que tengo. Llegando aquí a la ciudad de Salto Uruguay, rumbo a la ciudad de Concordia. Cariños para todos, Javier.
1: Javi, vamos a escuchar de nuevo, no escuchamos nada, a ver, bola.
0: Buenas tardes, ¿cómo estás? Un saludo grande aquí en la ciudad de Salto Uruguay, rumbo a la ciudad de Concordia.
1: Qué grande.
0: Cariños para todos, Javier.
1: Javi, un abrazo grande, papá.

3454-330915 es la comunicación para escuchar temas como ¿Cuánto falta para verte, mi amor? Y aunque la vida nos separe, aunque no podamos vernos nunca, pero te llevo en mi alma, ¿sabes? Porque te quiero mucho, mucho, mucho. ¡Al máximo!

0: ¿Y qué está haciendo, eh? Pone atención, nene, pone exacto, ¿sabes?
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0: Paola, no, mi papá no se llama ahora sí.
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0: Ay, ni sé cómo se llama mi papá.
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0: Papá me hizo, se fue a comprar cigarrillo y no volvió más.
1: Ese dice que me ama. Disculpa si te
0: gracias a Vane que está acompañándonos. Fabri, ¿qué dice Fabri? A ver, vamos a compartir otro audio de Fabri. Gracias, amigo.
2: Próximo.
0: Al máximo. Mi amigo.

0: Pao, no lo puedo escuchar si no sale al aire. Comunicate o mandá el audio al 3454-0... ¿cuál es mi número? No, es 3454-25-2249. ¿Puede ser ese mi número? No me acuerdo ni mi número.
1: Ese cobarde me ha hecho.
0: Después me pregunto por qué me gorrea. No sea malo.
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3: Concordia, allá vamos.

0: Un abrazo para Cacho, está escuchando, ¿no? Cacho, ¿qué estás escuchando? Cualquier cosa, papi. 15 estás escuchando, pa. Nos vamos a la tanda, y luego volvemos para estar junto a vos en la segunda hora. Obviamente, esta programación que es al máximo. Hasta las 7 de la tarde vamos a estar hoy. Dale, como todos los sábados. Nos reencontramos, está buenísimo. Volver a disfrutar, chicos, y... mientras pensás que te vas a poner esta noche, salimos hoy, dale. Dale, invítame. El loco no iba a invitar nunca.
1: Bueno, simplemente solo
0: como lo vivas, okay. Con quien estés.
1: Manuel.
0: La tarde es tuya.

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9: Dale, arranca.

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0: Y así, chicos, ingresamos a la segunda hora de programación. Vida tú eres, ¿cómo se llama la música de esta banda, La 21, que nos arranca esta segunda hora?
1: Este tema va dedicado para todos los que alguna vez sufrimos el corazón roto.
0: Calmate, Ferreira.
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0: Una, dos, tres.
2: 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Que
0: comunicación habilitada. 3454 33
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0: 0915.
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0: Bienvenidos a esta segunda hora. Y aquellos que se enganchan, hola chicos, hola chicas, hola Doña. ¿Qué hace? Póngale pila a la tarde hoy, ¿eh?
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0: Ponete al máximo, dale, che. Deja de joder, deja de pensar.

0: tarado, si no abrís el micrófono no vas a salir de ahí. Saludos para el flaco, Chile.
1: ¡Ey! ¡Como siempre! ¡Lucra! ¡La conga! ¡Y qué persona!
0: Y el Tati, estar ahí, ¿eh? ¡Flaco, Chile y Tati! La ensalada rusa. Un abrazo grande para ellos también, están acompañándonos y disfrutando obviamente y lo que es la tarde, chicos. No, yo les dije, no van a estar tomando nada, chicos, porque hace mal, ¿eh?

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0: 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No te vas a arrepentir, claro. 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
0: así me dijeron a mí, digo.

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0: 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Ponele música, papi.

0: Emilce, le mandamos un beso grande, Emi, está acompañándonos, Emilce. Un abrazo para vos. A mi amiga Lourdes. A la Tita, otro de los saludos. Ella nos escucha también.
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0: Por ahí me olvido de algunos saludos, pero. Hay amigos que nos están escuchando, ¿sí?

La comunicación para estar con nosotros, la comunicación es el 3454-330915. Ahí podés mandar tu audio y obviamente compartirlo junto a nosotros. No, con un cuento.

Para Sabri, le mandamos un besote enorme, Sabri. Ella lo pedía y ahí está sonando, sonando, sonando, llega. El Chili dice, ponete bien, sentite al máximo. Hasta las 7.

0: Qué linda tarde, chicos, la verdad que pasándola genial nosotros.
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0: Ay, pues no. 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

0: Y así sonando. Cumbia para bailar. Claro que sí,
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0: Canto para bailar, Lucas Hugo. Así llegando, che. 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
0: 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Perdón, mi falta de respeto, ¿no?
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0: Para Lourdes ahí, tita.
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0: Que nos vamos a ir a dar una vuelta por el Parque Ferré.

0: 33 0 91 5 para estar con nosotros acompañándonos. Dale, manda tu mensaje. Ah, bueno. Y así llegamos a una tarde de... Nada que ver, nada. Estamos al máximo. ¿Qué es esto? La música de Desacatados. 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
0: ¿Cómo puede haber otro David Ferreira? Deja joder, loco, bata, ya era uno solo, ahora hay dos. No, no puede ser.

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0: 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Los amigos de Elise. Me enamoré de mi amante, así era, ¿no? No lo encuentro, chicos, en serio, Buenas tardes, David, ¿me podés pasar algo de Santa Marta? Dice por acá. Gracias, Norita, ahora te buscamos algo, dale.

Le mandamos un beso para Tami. Tami, ¿estás ahí? Ita, ¿estás ahí? También la saludamos, ¿eh? A los chicos que, bueno, nos acompañan en esta tarde, una tarde al máximo. Hasta las 7 vamos a estar, ¿no? Impresionante, nos queda muy poco igual, ¿eh? Uy, ¿te acordás de estos clásicos? Uno de los que llegan así es Giancarlo, y te canta y te dice... Si le levantás el volumen lo vamos a escuchar todo, dale. Vivimos una tarde simplemente al máximo.

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1: Che, te vamos a presentar un tema ahora.
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1: Bueno, el fin de semana que viene. Es el día de la madre, ¿no? Bueno, hay un tema que está, bueno, genial, que la verdad lo escribimos hace un montón de tiempo, se viralizó, es un tema, ahora lo vamos a compartir cuando nos vayamos a ir. Pero bueno, seguramente el fin de semana que viene vamos a estar con todas las mamis, obvio, como lo hacemos siempre, ¿no? Para disfrutar, para compartir lo que va a ser el día de ustedes, hermosas.
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1: ¿Dónde anda Diana? No sé. Diana, Diana, despertate hoy, voy, nena.
0: No sé.
1: Dale, prepara la merienda. Prepara la merienda que. A todos los chicos de los comercios que nos están escuchando, si quieren publicitar en este programa, se pueden comunicar. Se pueden comunicar al 3454-252249. Tu publicidad puede estar en. Bueno, simplemente al máximo.

0: dice el amigo Fabri? Dale, voy a ir. Sí, dale. Voy a ir, Fabri. Dale.
1: Digo, ¿qué? Vení.
0: Voy a pasar.
1: Vení, sentame, por favor.
0: Dale, te prometo que voy a ir.
1: Pasame un fondo.
0: Bueno, muchas gracias.
1: Un fondo de WhatsApp. Y pasame un número, vení.
0: Dale, te paso el número. Ya te mando un mensaje. Te quiero una banda, Fabri, gracias por estar siempre, ¿sabes? Te adoro y bueno, nada, nos vemos.
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0: Dale, papá, dale.
1: Uno jugando,
0: David. Bueno. Sí. Yo voy a pasar a visitarte, ¿sabes, Fabri? Es un genio este pibe, ¿eh?

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la música llegando así de la mano de estos grandes, los chicos de Trinidad. Cristian, un abrazo grande, Cristian Monzare. Ahí está acompañándonos en esta tarde y también para un saludo enorme. ¿Cuándo se

0: la esquina.
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No sé qué carajo está sonando, pero bueno. Para compartir este fin de semana, obviamente. Vos seguro preparándote para lo que va a ser esta noche. Unas buenas pizzas, empanadas, qué sé yo. Algo con amigos, disfrutar. O en familia, simplemente. Compartir este sábado, chicos. ¿Qué hacen? ¿Qué tienen planeado? Hora 18 en toda la República Argentina.

0: Estamos en el fin de semana y lo compartimos con todo.
1: Para cantar este tema y dice así:
0: Emanuel, el Pablito. Ahí están diciendo: háblame de ti. Éxito al máximo.

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0: Así llegando, Damián Córdoba, Damián Córdoba, perdón. Te pido que la dejes, así se llama, otro de los grandes que llegan así, ¿eh?, en la tarde, simplemente al máximo, chicos. 3454-33-0915 es ahí la comunicación, dale. ¡Cámbiame la música!
2: Lo vamos a grabar, si queda bien, por ahí lo sacamos. Y va a ser el tema de quien, acordate lo que te digo.

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Y va. Y éramos pocos. 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

0: con problemas.
1: Le mandamos un saludo grande para el Flaco, anda en compañía, Flaco, ¿cómo no me voy a acordar de vos? Gracias por acompañarnos y por estar ahí tanto tiempo, amigo. Una banda, sé que nos vea muchísimo.

0: grande, como Luis Ángel Leiva.
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0: Nos resta media hora para estar con todos ustedes y agradeciéndoles a todos por bancarnos, por disfrutar, por compartir lo que es la programación de la radio. Estaba el amigo Flaco que quería... Puro descontrol, dale. Martincho, estamos al máximo, ¿no? Sí, señor.

0: 7.
1: Se aterrizamos
2: en la noche del recuerdo del programa
1: María se ha reunión difícil con una energía.

0: a full a la mega con vos.
1: Bueno, muchas gracias, Negrito. Vamos de nuevo con el audio. La verdad que...
0: Hola, Vincho. Placer escucharte de vuelta. A full. A la mega con vos.
1: Qué grande, Negrito. Te mando un abrazo. Gracias por estar ahí. Estamos en la mega, obviamente. Y disfrutando hasta las 7 de la tarde. Estamos al máximo. Más de los audios que vienen llegando. Negrito José, un amigo de siempre, ¿no? A ver.
2: Señor conductor del...
1: Hola.
2: Del programa más alegre de la tarde.
1: Es grande.
2: Del sábado.
1: Bien, ahí, sí, obvio.
2: Me alegro, espero que ande bien. Me alegro por su gran audiencia que tiene la Mega. Habla Juan Carlos.
1: Quiero pedir
2: un temita para María.
1: Para María.
2: Mi compañera, mi novia.
1: Muy bien.
2: Estamos tomando mate. Nos vamos rumbo a Villa Sorraquín.
1: Mira, bien ahí.
2: Y escuchando música.
1: Saluda a toda la gente de Villa.
2: Si podría ser un temita de, no sé si algo romántico, de Leo Mattioli, Amor sin edad, eso nos encanta.
1: Lo vamos a buscar.
2: A María y a mí. Bueno, amigo, toda la suerte del mundo y muchos éxitos.
1: Muchas gracias, un papá. Un abrazo grande para vos, ¿eh? ¿Eh?
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1: Segunda edición de este programa en este año. Mirá, entramos en, ¿cuándo? En octubre, ¿no? En septiembre. O en octubre, no sé. Bueno, el fin de semana pasado arrancamos, che. Amor sin edad de Leo Mattioli, lo vamos a buscar, dale.

La música este romántico, estoy buscando el tema que figura. No lo encuentro aún, pero en un ratito lo vamos a seguramente pasar, dale. Llega uno de los grandes, Elise y Tony. ¿Te acordás? Me enamoré de ti.

0: temas que vienen sonando en la radio para los chicos viajando a Villa Sorrequín. Se lo regalamos. Amor sin edad se llama, lo canta el León santafesino.
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0: ¡Ay, amor! ¡Cosa rica! Cerrando ya el programa, chicos, ¿sí?

0: Y así se llama, Amantes sin Edad.
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0: Este grande, Iba. Es el Leo, ¿no? El Leo santafesino. Llegando así, chicos, más amigos que vienen mandando sus mensajes. ¿Quién? A ver.
2: Hola, buenas tardes, amigo David. ¿Cómo andás? ¿Tanto tiempo? Acá te estoy escuchando.
0: ¡Qué grande, reina! Gracias, Mirta. Una amiga de toda la vida también, ¿eh? ¡Wow! Marche, Mario Luis. Te lo canta ya en los minutos y finales. Historia entre

con esta historia. Chicos, nos vamos. Gracias, muchas, pero muchas gracias a todos por habernos acompañado, por haber estado con nosotros, acompañándonos, obviamente, valga la redundancia, en este punto del día. El próximo fin de semana a las 4 de la tarde nos vamos a encontrar para vivir un programa más, otro más de esto que lo denominamos Simplemente al Máximo. 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Iba a pasarle a hacerles escuchar un tema, pero se quedó sin batería en mi celular. Después me pregunto por qué me gorrea. Siempre me falta algo, loco, basta. Ya lo sé, solo di. Nos vamos a encontrar el próximo fin de, dale. Bueno, los amigos de LIC, gracias. El próximo nos encontramos, ¿sí?

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0: 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Gracias, nos vemos, nos reencontramos el próximo fin de semana. Y acordate que a partir de este momento comienza el primer segundo del resto del minuto y va a completar la hora que te resta en la vida. Disfrutala, sonreí, viví. No te pierdas de nada maravilloso. La vida es bella y vos te mereces ser feliz, dale. Chau, chicos. Nos reencontramos, ¿sí? Si Dios así lo quiere y la dirección lo dispone, el próximo fin de semana.

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0: gracias por la parte de esta noche. Que Dios los bendiga. Sigan y buena vida para todos.
1: ¡Ay, Manuel Luis! ¡Un lujo!
2: Se titula ahora.

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1: Qué momento, ¿eh? Aterrizamos en la noche del recuerdo del Tropicalmo de Pacheco.

0: ¿Cómo estás, amigo? ¿Todo bien?
1: Feliz de estar acá. Tenía ganas. Ya desde la fiesta pasada estaba, ¿verdad?
0: ¿Viste?
1: Esperé 364 días y acá estamos, juntados en la coupé. Gracias.
0: Un gusto que estés acá con nosotros. Y continuamos, un temita más y lo cantamos juntos.
1: Dale.
0: Temazo, ¿eh? Arranca y dice así, escuchá.

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